0: 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Quique, bon dia, buenos días.
1: Bon dia, Noé, ¿qué tal?
0: Es uno de los últimos hijos de Principia, ¿no?, este libro.
1: Sí, este es hijo de Principia, pero es sobre todo hijo mío.
0: Hijo tuyo de la mano de Marina Valencia, con unas ilustraciones fantásticas.
1: Eso es hijo de...
0: Ajá. ¿Y por qué? ¿Por qué ha nacido? ¿Cómo empezó este proyecto? Porque tú explicas que empezó casi sin daros cuenta, ¿no?
1: Eso es, por eso digo que es hijo de Marina y nuestro, porque fue como un descubrimiento vital mío, el de María Teresa Toral, ¿no? Cuando la descubrí en una de las charlas de la exposición Ciencia de Acogida que dio Elisa Garrido, que es historiadora de la ciencia, y descubrí un personaje maravilloso, el de María Teresa Toral, farmacéutica, química, científica exiliada durante el franquismo, que fue torturada. Bueno, una vida tan apasionante que a mí me sorprendió que no tuviese una serie en Netflix, por ejemplo, ¿no? Y dije, pues si no la tiene, algo hay que hacer. Y se me ocurrió pues contar su vida en forma de novela gráfica, que me pareció más interesante en ese momento.
0: Además, una novela que, al ser ilustrada, yo creo que se acerca mucho más a una generación que quizás no recuerden qué ha pasado a través de la historia y que hubo un momento en que las mujeres no podían casi ser científicas, porque es que no había, en que las libertades se recortaron. Muy oportuno, ¿no?
1: Totalmente. Es que coincide que este año es el 90 aniversario del inicio de la Guerra Civil. Por eso vienen más a cuento, y sobre todo con las circunstancias actuales, todo lo que está pasando a nivel social, geopolítico. Nosotros queríamos contar la historia de esta mujer excepcional, pero que no deja de ser el reflejo de muchas otras mujeres que resistieron en esa época franquista y que pasaron a la historia, o muchas de ellas ni siquiera pasaron, pero algunas sí pasaron sin monumentos ni homenajes, como fue este caso, ¿no? Por eso queríamos que esta novela gráfica fuese, ante todo, pues un acto de memoria.
0: Y explícanos, ¿quién era María Teresa Toral? ¿Por qué ella?
1: Pues porque tenía una vida fascinante que pensamos que merecía ser contada. Fue una mujer excepcional en todos los sentidos, porque con 16 años hablaba 5 idiomas, estudió farmacia y química a la vez, porque sus padres querían que estudiase una carrera con salidas, que era farmacia. Sus padres eran una familia acomodada, tenían dinero, le podían montar una farmacia, pero ella quería investigar en aquella época, porque imagínate, ¿no? Antes de la Guerra Civil era la edad de oro de la ciencia española, que con Ramón y Cajal a la cabeza.
0: Exacto.
1: Y todos esos
0: premio
1: científicos.
0: Nobel.
1: Premio Nobel, exacto, pero no había mujeres. Y por eso digo que ella era una pionera, quería dedicarse a la investigación y pudo lograrlo gracias a su maestro Enrique Moles, que fue un gran valedor de las científicas. Y entonces elegimos a María Teresa Toral porque representa exactamente cómo la sociedad trataba a la mujer en aquella época y cómo la ciencia se presentaba como un escenario fascinante para todas aquellas mujeres con inquietudes.
0: Unas inquietudes que ella ya las mama un poco a través de su abuela, ¿no? Todo lo que le explica, el concepto de la patria no es una bandera, es la dignidad de su gente. Todo esto ella le marca evidentemente la infancia y lo que será después ella, su figura.
1: Totalmente, le marca las historias de su abuelo, del diablo cojuelo que le cuenta a su abuela, que defendía los derechos de las personas racializadas, imagínate, a principios del siglo XX, ¿no? Y todo eso le marca, porque ella tiene unas convicciones muy fuertes en relación a lo social, a los derechos de las mujeres, de las personas menos favorecidas, a pesar de ella ser formar parte de una familia, digamos, burguesa, ¿no? Pero es muy consciente de las necesidades de los más desfavorecidos y de las mujeres en aquella época, y es gracias a esa formación que recibe dentro de casa, con su abuela, con su tía América, que es musicóloga, con su padre, que es un intelectual, es abogado, es escritor, con su madre, que es otra apasionada de la música. Pues todo eso crea en ella un universo de interés en general por todo, pero sobre todo por los más desfavorecidos.
0: Una mentalidad llena de curiosidad y que pasa por un proceso de intento de aborto de su propia manera de pensar, ¿no? Empieza ya justo antes de la guerra, en su infancia, y el libro hace todo un recorrido hasta llegar al exilio, ¿no? También.
1: Exacto, sí, hace un recorrido por toda su historia, incluso, bueno, la novela está dividida en tres partes, que es amar, ¿no? Es toda su infancia, su juventud, su formación, temer, que es cuando empieza la guerra civil, cuando entra el fascismo, el franquismo, y luego pues partir, que es el exilio, que es el capítulo más cortito, curiosamente. Mira, esto es algo que me gusta contar. Es el más cortito porque para Marina y para mí ya habíamos hecho sufrir demasiado por hacer esa tora. y queríamos dejarla descansar. Sí. Entonces...
0: María Teresa Toral, que de hecho Principia lo que ha hecho siempre a través de Principia Magazine ya es recuperar estas figuras femeninas dentro del mundo de la ciencia. Es como continuar con el legado que quiere dejar Principia.
1: Eso es, bueno, ya lo sabes bien, tenemos, digamos, esa inquietud y también ese compromiso, ¿no? De tratar de dar a conocer y a darles voz a todas esas mujeres que tienen unas historias y unas aportaciones a la sociedad y a la ciencia que merecen ser contadas. Entonces, bueno, pues adquirimos ese compromiso casi sin darnos cuenta a través del descubrimiento de historias fascinantes y seguimos en ello, bien sea a través de Principia Magazine, de Principia Kids o en este caso pues la novela gráfica de Amar, Temer, Partir.
0: Que quien quiera tenerla, que entre a Principia Magazine, allí la podrá comprar directamente desde vuestra página web, ¿no?
1: Sí, y si no, en cualquier librería puede acercarse. Y
0: está
1: si
0: ya
1: no
0: distribuida,
1: tiene,
0: yo no sé si en Cataluña lo podemos encontrar también.
1: Sí, en Cataluña se puede encontrar, y si no está en la librería, muy mal, pero
0: muy
1: la
0: mal,
1: pueden
0: y que
1: pedir.
0: La pidan, que la pidan, exacto.
1: Eso es, exacto, que la pidan porque distribuimos a toda España, así que pueden distribuir ahí también.
0: Sí, señor. Heroínas científicas en versión cómic, que yo creo que es lo que le da también un punto mucho más cercano a más gente, a más estatus, y sobre todo a esta gente joven que a veces no sabe toda la trayectoria de la historia y que le entra mucho mejor. Pero también te diré que a nosotros también estas ilustraciones de Marina Valencia nos han hecho muy, muy atractiva esta novela también, Quique. Así que muchísimas gracias y nada, Amar, Temer, Partir, esta historia de María Teresa Toral, que la podeu trobar, com deia Mara, també a les llibreries, però si no entreu a Principia Magazine i allà la trobareu. Quique, moltíssimes gràcies.
1: Moltíssimes gràcies a vosaltres, no, a los oyentes de La Primera Pedra i moltes gràcies per tot.
0: Qué bonito volverte a tener, Quique.
1: Un abrazo. Ja lo sabes, para mí. Abrazo.

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1: Lo que sí te entiendo, que del lugar, de los lugares que tenemos, creo que el respeto para los árbitros, más allá que hoy haya sido favorecido, creo que lo tenemos que sostener, porque si no, vale todo. Y el vale todo no va por más que te llame Mourinho.
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4: Falta que permita, haya una circular que permita que los jugadores de rivales del Real Madrid puedan salir con revólver al campo y utilizarlo. Estoy pendiente de que lo hagan, porque claro, no sé qué narices hace falta para expulsar a un rival del Real Madrid.
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5: Bueno, el Real Madrid necesitaba un entrenador y ha traído a un guionista de Real Madrid Televisión. Necesitaba un entrenador moderno y ha traído al entrenador de hace 15 años. Yo es como lo veo. Aunque hubiera expulsado a Kang In Lee, quiero decir, que yo hubiera sacado roja a Kang In Lee, la del Cuti, que ya sé que mucha gente lo ve como roja, yo es que creo que después de dar el balón el pie tiene que ir a algún lado y bueno, pienso que no ha sido aposta, que no era para la roja. En fin, de fútbol se va a hablar poco. Mourinho no ha venido aquí para hablar de fútbol ni para hacer jugar al fútbol. Es otra historia. Pero bueno, los mourinistas pues seguirán contentos con él y le dan toda la razón.
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6: Tiene que meter el bisturí Mourinho. Para eso ha venido. O para eso creíamos que iba a venir. Tiene que ser titular de Omandé. Vinicius tiene que probar medicina de banquillo. A Mbappé hay que decirle que se comporte como una estrella en el campo. Eso significa que tire del carro en las buenas y en las malas, no que desconecte cuando ve que el partido se pone de puntas. Bernardo Silva debe jugar en el centro del campo. Me da igual, habla de Chomenea del Valverde, que decía Mourinho, para eso está. Y Spi tiene que jugar. Yo quiero gente ya con hambre, que se deje de gaitas y dejemos de vivir de egos y de nombres. Así de claro. Y que el líder se llame Jude Bellingham. Y a partir de ahí se reconstruiría otro equipo. Porque con la estructura actual volvemos a acabar como la llevamos ahora.
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7: Todos estos males vienen de muy largo y que este verano se han vuelto a cometer errores gravísimos.
8: Santi, no los han querido
7: la renovación
8: cambiar
7: de Vinicius, pagar 140 millones por Diomandé, que viene por la renovación de Vinicius, porque es el mismo representante, es como un canon que hay que pagar para que renueve Vinicius, y el, por supuesto, el no fichaje de Rodri. Es que se han hecho errores muy graves en la confección de la plantilla, muy graves.
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